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0: parte de la Amazonía peruana. Gracias, Germán. Gracias, hermano. Denis San Juan, gerente de Desarrollo Territorial Ex Catastro, también se hace presente, señoras y señores. Gracias, Denis San Juan, conocido amicalmente como Duro. Ahí está. Bueno, hay un funcionario de la municipalidad que con mucho cariño siempre nos brinda su apoyo. Y me dije, por favor, yo apoyo de todo corazón, pero a los papitos, por favor, no de mi nombre, no vamos a dar, pero eres un gran funcionario, hermano, un gran funcionario. Felicitaciones, gracias, y Dios te bendiga mucho, y que esta celebración sea pues para todos una bendición de Dios. Felicitaciones.
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0: mi viejo. Iván Mendoza Jaramillo, alcalde provincial, gracias, Iván Mendoza Jaramillo. De verdad, un gran placer, siempre en todas las celebraciones estás con nosotros, con este humilde programa. Yo no tengo dinero, no tengo plata, no tengo bienes, no soy un hacendado, no soy millonario. Pero tengo el don de saludarlas a ustedes gracias a los auspiciadores. Por eso Iván Mendoza Jaramillo se une también a esta celebración. Gracias, Iván Mendoza. Feliz día también para ti y feliz día para todos los papitos. El doctor Jorge Velázquez Portocarrero. Bueno, Pachito, yo soy papá, hermano, y me da mucho orgullo que tú estés haciendo este evento. Yo no, doctor, yo lo convoco y esto es mi programa, que tiene 38 años de existencia en el aire. Mi programa siempre ha sido, el medio para llegar a los papitos. Gracias, doctor. Nuestro senador de la República, Jorge Velázquez. 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Ahí está. Algo es algo, me dice, pero ahí está, hermano, mi aporte. Muchas gracias, Pérez Motos. ¡Feliz Día del Padre! 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Ahí está. 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
0: 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Ya me dijo ya. Mira, ahí voy mandando unos cuantos premios. Más los demás que van a poner. Va a haber buena cantidad de premios. Así que están invitados. 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Desde las 11 de la mañana, 10 de la mañana. Todos serán bienvenidos, amigos. En Los Quinoales, feliz Día del Padre, a nombre del programa Prensa y Democracia, que cumple 38 años de vida en el aire. Son las 7 de la mañana con 51. 7 con 51. 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
0: 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Feliz día también para ti, Elías. Feliz día. 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

0: Bueno, hoy día nos vamos a ausentar. Hoy, mañana también. Mañana vamos a hacer programa. El miércoles sí, posiblemente llegue regularmente temprano. Pero les aviso a los organizadores, no vamos a estar acá. Hoy día salimos, mañana no vamos a estar. El miércoles posiblemente temprano o no hagamos programa en el miércoles. De todas maneras, desde ya les agradezco por su preferencia.
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0: Siete de la mañana, 57 minutos. Ya me voy.

0: su informativo Prensa y Democracia. Volveremos cuando regresemos de viaje. Será mañana o el miércoles, jueves. Gracias por su sintonía. Buenos días, permiso.
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Bien, amigos oyentes, una vez más, buenas tardes y bienvenido a esta nueva jornada informativa del día de hoy, que trasladamos toda la información en el tema local, regional y nacional desde nuestra provincia de Padre Abad y región Ucayali. Así es, amigos, ya estamos como todos los días, de lunes a viernes, para poder llegar o trasladar toda la información, las noticias, comentarios, entrevistas a los últimos recónditos hasta donde llega esta empresa radial, Radio Top 102.9, y a nivel nacional y el mundo. Así es, amigos, el día de hoy tenemos un extracto completo de noticias que vamos a compartir el día de hoy, lunes, ya lunes 15 de junio del 2026. Ustedes ya me conocen como director principal y al mismo tiempo responsable de toda la información, los comentarios desde este programa informativo Aguaitía Noticias, y juntamente con el equipo de prensa que me acompaña cada día. Entonces, hoy lunes, ya lunes 15 de junio, que ya estamos próximamente a 10 o 9 días para celebrar la fiesta patronal de San Juan. Ya vamos a hablar más adelante. Bueno, amigos, entonces, una vez más, buenas tardes, bienvenido a todos mis oyentes a largo y ancho de nuestra región de Ucayali, distrito y provincia de Parabat, en las zonas urbanas y rurales que nos sintonizan. Acá está tu humilde servidor, ustedes ya me conocen, ¿no? Nuevamente mi nombre es Beto Pinero Mendoza, el número de celular es el 929-654-729, ya un programa, pues, del pueblo para el pueblo, y aquí el espacio total para todos ustedes, y también hay un espacio para los amigos políticos que están, pues, en carrera política. Para todos hay un espacio en este programa y en esta empresa radial. Bueno, para ir, amigos, al desarrollo de la información, vamos a ponernos cómodo para, como todos los días, reconociendo que no estamos porque nosotros queremos acá en este mundo, sino porque alguien nos puso y alguien todavía nos sigue fortaleciendo con la vida y la salud, ¿no? Es nuestro Señor Jesucristo. Por eso, Señor Padre que estás en los cielos o en el lugar que te encuentras, aquí uno de tus hijos en esta tierra, estamos aquí muy agradecidos por la voluntad y la misericordia, la paciencia que tienes para todos los seres humanos, al pesar que nosotros ya prácticamente hemos ignorado tu nombre, Señor. Pero sabrás por qué está este mundo y usted sabe exactamente hasta dónde llegará y cuándo tendrá su fin. Pero aquí estamos, Señor, en este mundo que pusiste. Aquí no todos estamos descarriados. Algunos que estamos perseverando, algunos que estamos insistiendo de llegar a este camino. Pero queremos, Señor, usted que nos apoyes, nos des fuerza, nos ensuavices el corazón que tenemos tan duro. Sé que vamos a llegar, Señor. Porque usted, o para usted, nada es difícil, imposible de cambiarnos de hoy para mañana. Por ese Señor, muy confiadísimo, el día de hoy, en esta hermosa tarde, otra vuelta, pongo en tus manos que nos cuides y nos proteges del enemigo. Gracias, Señor, gracias. Bien, ahí está, amigos, hoy sí, un poco contento a estas horas de la tarde, ya hemos

Querido a nuestro papá lindo, que Él nos dirige cada día, cada minuto, cada hora, cada semana, cada mes que pasa, aquí estamos. ¿Por quién? Por Él. Así que, Señor, siempre vamos a estar a tu lado. Bueno, especialmente a título personal que yo lo dirijo. Bien, amigos, entonces ahora ya va quedando todo listo. Un cordial saludito pues a mi linda gente, un fuerte abrazo a esta hora de la tarde, que ya están prendidos sus receptores para escuchar la noticia del día de hoy, que siempre la venimos haciendo con objetividad y veracidad como manda, y eso es lo que tenemos que hacer, porque tiene que llegar las noticias veraces, con confianza, que de una y otra manera pues ustedes entiendan fácilmente que estamos haciendo pues un periodismo legal. O sea, eso es lo que buscamos. Aunque un 50% de la prensa también está igual que el Estado, un 50 de malo, un 50 de bueno, ¿no? Igualito también hay prensa. Pero cada uno, pues, prácticamente es el que podemos decir, asume su responsabilidad. Pero creo que la prensa que existe, el cuarto poder, va bajando, en vez de ser cuarto poder, va bajando al segundo poder, porque muchos se están yendo ya a otro poder, ¿no? Bueno, en fin, ¿qué vamos a hacer? Pero para los que nosotros estamos al lado del pueblo y con el pueblo, a que tenemos que decir lo que es la realidad, lo que en qué momento estamos viviendo, y al quien le cueste o no le cueste, al quien le duela o no le duela, acá nosotros lo vamos a cuestionar, vamos a criticar, pero críticas constructivas, porque de acuerdo a la población y a los análisis de lo que cada uno de nosotros, pues, algún día, pues, hablamos o decimos de lo que sentimos, vemos y cómo estamos viviendo la realidad. Y eso creo que para todos nos van a dar la razón, ¿ya? Bueno, así es, amigos, entonces, 12 del mediodía, 7 minutos a nivel nacional, ya estamos acá nuevamente y nos vamos para la noticia, pero antes vamos a irnos a nuestros auspiciadores, porque ellos son la cuerda principal, ¿no?, del trapecio para poder seguir nosotros llegando, ¿no?, y trasladando la noticia a los humildes hogares. 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

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Bueno, ahí está, amigos, nuestra primera tanda de nuestros auspiciadores, y un cordial saludo a todos ustedes. Ya, amigos, ahí están mis auspiciadores. Todavía ellos firme con todo el compromiso, el contrato. Gracias a ustedes. Agradezco a ustedes, amigos. Bueno, amigos, ahí están mis auspiciadores, y vamos a irnos ya al detalle de la información de hoy, porque estamos haciendo solamente una horita, porque la situación, pues, un poco difícil, ¿no? En esta oportunidad no hay más auspiciadores, todos están económicamente bajos, hasta los precandidatos, más bien los precandidatos nos están pidiendo a nosotros, ya vamos a colaborar con ellos. 12 al mediodía, 11 minutos, nos ponemos cómodo para dar inicio y nos vamos con todo el desarrollo de la información.

0: Bien, amigos oyentes, el único les pido de que acá nosotros somos una persona, un ciudadano común y corriente como cualquiera que estamos en el camino de la comunicación y estamos en todo tu derecho y no se sientan mal de que en algún momento cuestionamos las cosas, ¿no? Siempre me gusta adelantar. ¿Por qué digo esto? Vamos a empezar con este gran problema que estamos en nuestra provincia de Parabat. Ya está hecho las cosas, como dice alguien, en leche derramada, ya no podemos estar llorando. Pero a lo menos tenemos que tomar precaución y tener criterio para trabajar. Las cosas ya está jodido, lo voy a decir así, ¿verdad? Mira, ¿qué está pasando en nuestra provincia de Parabat? Este puente nuevo digo porque es el que reemplazaba al puente antiguo, que es así el año 1942, un puente que ha durado pues años, ¿ah? Y en ese tiempo no había pues tecnología, no había pues fierros duraderos, o me equivoco, de repente ese tiempo los fierros eran mejores, no sé. Pero creo que todo este acarrea de que antes las empresas eran conscientes. Las empresas eran pues, no, había un monto de tantos millones y todo lo utilizaban y hacían buenas obras. Imagínate ese puente viejo, hasta ahorita medio cuerpo está vivito y coleando. Gracias, le han hecho el mantenimiento, gracias. Pero la pregunta es, un puente nuevo, ni a 3, 4, 5 años, o 10 años, empieza a deteriorarse y pone en peligro a los transportistas pues de vehículos mayores y menores, o todos los peatones que nos trasladamos a diferentes lugares. Del puente, para todos que están viéndonos televisivamente en otros lugares, este queda en la región de Ucayali, provincia de Parabat, el puente más grande que antes era, ¿no? Ahora tenemos otro puente, pero ¿qué está pasando? Este puente se ha deteriorado, pues, está poniendo en peligro pues a los transportistas, y ahora hay una empresa de que ahí dice 20 meses calendario que va a ser una refacción o mantenimiento, que le llaman ellos. Entonces esto está obstaculizando la transitabilidad, pues la transitabilidad de sin problemas. Ahorita es un caos frente a la Policía Nacional, un caos. Y estamos hablando de cuánto tiempo vamos a vivir así. 20 meses, casi 2 años, amables oyentes. ¿Ah? 2 años vamos a vivir en este plan. ¿Ah? ¿Por qué? Justamente porque han hecho una mala obra estas empresas que han venido. Pues, o sea, ¿qué quiere decir? Han hecho mala obra para hacer sobrar más la plata y llevarse la plata. Y lo que han quedado, hemos quedado nosotros siendo perjudicados. Ahora, tiene que estar arreglando por pedazos, ¿ah? Por acá otro pedazo, y esto está, pues prácticamente provocando problema, indignación, y otro, ya había accidente, 2 a 3 accidentes en el mismo lugar. ¿Qué esperamos? Que tomemos, pues, precaución. Más tarde estamos lamentando de una pérdida humana, como vuelvo a decir. Las cosas ya están en leche derramada, ya no se puede estar llorando, echarle la culpa, ya pues ya sé que se han robado, porque se han robado, no han hecho buena hora, pues, ¿no? Ahí se está partiendo, pues, fierros, lo que no indica, ahí todo oxidado, ya no valen, ¿no? O sea, lo que dicen es, le han hecho mala obra, dicen anteriormente, nosotros lo vamos a arreglar. Pero, pues, una cosa que ya está hecho de nacimiento y le vuelven, jamás va a quedar bien. Ya está hecho las cosas, ¿qué vamos a hacer? ¿Ah? Pero ahora lo que les pido yo y le pide la población, y en esta parte también la Policía Nacional, que apoye. En las narices están los accidentes. Ellos no dicen nada. Apoyen, señor, a manejar y tengan criterio. Por ejemplo, ahora se está viendo que ya también ya no hay pase los días sábados, 8 horas, 4 horas, y cuánto de problema. Yo entiendo de lo que ustedes, esta empresa, están reflexionando, arreglando, no reconstruyendo, no sé, y yo les doy la razón, pero lo que quiero es que tengan criterio para manejar el tránsito en este lugar, porque esto está acarreando, ya había un accidente, Ya una señora, el día sábado viene, acá tengo el audio, tengo el video, se ha accidentado por causa de esto. Entonces no queremos que se lamente más tarde, pues amigos oyentes, señores de la empresa, tengan criterio para manejar. La Policía Nacional también tiene que ver aquí algo, apoyen. Parece que no hubiera policía ahí, la gente entra, sale, te pita, te cruza, lo que no hay nadie, nadie dice nada. Y esto, escuche lo que le estoy diciendo, mañana más tarde no estemos lamentando de un fatal accidente y pérdida de vida. Ya se está iniciando, ya se está dando, ya hay principios, por eso nosotros le hacemos llegar mediante este programa a la empresa, a la gente, a la policía, y nosotros mismos también como ciudadanos que nos trasladamos a esos lugares. Hay que no actuar a la ligera, a la rapidez, no, no, estamos viendo un caos. El caos ya está hecho porque lo han hecho mal, pero nosotros también tenemos que ponernos de parte y todos tenemos que ver este tema, ¿ya? Esto está provocando accidentes, amables oyentes, ¿ya? Vamos a lamentar más tarde, cuidado. Entonces yo pienso que debe apoyar a la Policía Nacional. O sea, acá hay el compromiso de la Policía Nacional, la empresa y nosotros mismos, ¿no? Hay ambas partes compartido. Pero más, la empresa tiene que tener criterio y la policía tiene que apoyar, pues, en parte del tránsito, porque si no, ya se ha visto que la señora de, ¿no? De que en paz descanse, el señor amigo Mixer, Bato, su señora ha sido, pues, ¿no? Ha sufrido un accidente en ese lugar. Bueno, estamos en hilo telefónico. Justamente a estas horas de la tarde, pues, porque estamos hablando del tema del puente. Señora Lidia, buenas tardes, bienvenido. ¿Cuál sería su participación?
1: Buenas tardes, amigo Beto. Sí, claro, amigo Beto, lo que estás topando es un importante punto que estás topando al respecto del puente, amigo Beto. Buenas tardes. Amigo Beto, aquí en este caso también voy a poner en mi lugar y como lugar también de nuestros prójimos, amigo Beto. En verdad, acá los policías no están haciendo nada, amigo Beto, de orden. A ellos les interesa un pepino, amigo Beto. Mírale, acá también hay otro culpable también. Le digo así porque yo mismo veo, amigo Beto, cuando yo me salgo al centro, los que están ahí de paleteras también tienen la culpa, amigo Beto. ¿Por qué lo digo que tienen la culpa, amigo Beto? Porque están con el teléfono ahí chateando, amigo Beto. O está chateando, no se dan cuenta que el trailer que está viniendo, cuando la trompa del trailer ya está adentro, recién ahí se levanta. Entonces el carro, ¿cómo puede retroceder para atrás, amigo Beto, si los demás carros, los demás motocarros están atrás?
0: Señora Lidia,
1: hay que poner en orden los ingenieros que deben ver también son de las paleteras. Hay momentos que se puede agarrar el teléfono, no pues estar ahí, amigo Beto, por ratos, por horas, el teléfono en la mano. ¿Cuánto va a preferir? Que haya matanza, que haya muerte, que haya derrame, para que ellos recién pongan en orden. No, pues amigo Beto, no vas a pasar esa desgracia también, amigo Beto. Miren, Cajabaca, ¿qué ha pasado, amigo Beto, con ese puente también?
0: Sí,
1: y
0: sí.
1: Que estamos haciendo.

0: planean subir en Cajamarca. Un trailer pasa con doble peso y el puente se rompe en mitad. Ha habido más de ciento y tantos de muertos y heridos, amigo Beto. Y ellos van a creer que acá también pasa esto, amigo Beto. Esa gente está haciéndose de nada, amigo Beto.
1: Claro, justamente, vecina, eso es lo que lo estoy diciendo acá. Y pues, ambas partes que tenemos que... Hay culpabilidad, ¿no? Como tú dices, la empresa tiene que tener un poquito más de cuidado, tiene que tener criterio. También la Policía Nacional, igual mismo nosotros que nos trasladamos, ¿no? Sabemos que es un caos, sabemos que hay ese problema, pero tenemos que, ambas partes, pues, ahí tenemos que trabajar. Especialmente la empresa tiene que poner ahí reglas. La policía tiene que poner sus normas. El ciudadano tiene que poner su conciencia. Entonces, para poder evitar más tarde, se lamente como pasó en Cajamarca.
0: Ese es amigo Beto, también, amigo Beto, hacen pasar más de 6, más de 7 carros, amigo Fuente, al mismo tiempo, amigo Beto. Eso también están mal, amigo Beto. Yo no sé qué hace el ingeniero de la empresa para que vea eso. Esas paleteras en fila hacen pasar carros pesados también. Y los motocarros también eso está, no digo que no, ¿no? Sí, pero sí, hay que tomar cartas en el asunto, mañana más tarde, para no estar, como usted dice, para no estar lamentando vidas que pueden perder, amigo Beto. Ah, yo no sé qué hace la empresa también, para que no ponga en orden a esas señoras que están, paleteras que están ahí. El ingeniero de poner en orden las paleteras, están mirando, qué hora están ahí, qué hora no están ahí, qué hora están con el teléfono. No, dice que no tienen el teléfono, de cinco a cuánto estamos en pleno trabajo, amigo Beto, el teléfono no tiene por qué estar en la mano. Hay que trabajar para hacer algo por la vida, amigo Beto. Hay que tener más cuidado. Ellos también tienen familia, tienen hijos, amigo Beto. Y hasta llegar a este tema, no, pues, amigo Beto. Es lo que sí que necesita, amigo Beto, que tenga un poquito más de cuidado. La empresa, por favor. Las paleteras también, que no hagan pasar exageradamente por el puente esos tremendos carros pesados, amigo Beto. Que tenga sus horarios, cuánto carro van a pasar y cuánto carro no van a pasar. Ese es, amigo Beto, que puedo opinar en este momento, amigo Beto. Muchísimas gracias.
1: De igual manera, gracias por su participación. Ahí está una vecina. Se dan cuenta que se pone en mi lugar, pues. Y eso es la realidad de lo que estamos viviendo. Como dicen, las cosas ya está hecho. Lo único que tenemos que aquí, pues, trabajar ambos, para que esta transitabilidad, pues, normal sea. Yo sé que no va a haber, pues, no tanto esa facilidad como había, pero vamos a esperar de que se trabaje con criterio, se trabaje. Ya se ha visto dos accidentes, yo he visto justamente cuando estaba ahí. Aló, buenas tardes.
2: Aló, don Beto, ¿qué opinas sobre el puente? Yo también,
1: a ver.
2: Barrio Unido, amigo Beto.
1: A ver, otra opinión acá de este Barrio Unido. Buenas tardes, bienvenido, adelante, te escuchamos.
2: Buenas tardes, amigo Beto, gracias por darme el espacio, a los clientes y a los demás agricultores. Ya todo lo principal. Sí, lo que estaba opinando la vecina, es cierto, ¿no? Nosotros vivimos aquí en Barrio Unido, ¿no? Algo preocupante, amigo Beto, cuando a veces transitan los hijos, vienen de la escuela, salen, ¿no? Nos preocupa, ¿por qué te digo, amigo Beto? Porque es cierto, cuando los trailers pasan, los motocares también, hace semanas así de frente, motocares no, sí, tienen control. Ellos se meten, los motocarritas se meten, quieren ganar al trailer. Justo yo estaba yendo también, le digo, amigo, cuidado, amigo, le digo, no, ¿cómo te vas a pasar? Si está viendo que el tren está, ¿cómo te vas a pasar? No se agarra ahí. Entonces, como dice, amigo Beto, las paleteras que están ahí, no sé quién le supervisa o ve a ellos, porque en sí, amigo, no es por hablar por demás, para con celulares, jugando, con no sé qué, trachateando, qué sé yo. Y a veces los trailers no respete, se manda nomás, ahí recién sacas paletas, pone su varita, está poniendo ahí para que para los motocarros quiera hacer retroceder. Eso tampoco, no sé quién le controla a ellos. Y para cosas, como dice, tiene que tener su red, pero está sobre de trabajo, están trabajando las personas en el puente, entonces ahí no está presente con celulares, agarrando. El celular en el trabajo no tiene por qué estar agarrando jugando. Pone una llamada y si no, está jugando, ya está sentado. Yo he visto, amiga, a veces los motocarros ya han pasado, ahí recién están poniendo su traje y cierra. Y los motocarros, una vez que embalan, se mandan a ambos lados. ¿De quién tiene la culpa acá? De las paleteras, pues allá no ve, acá también, y se mandan, amigo Beto, algo preocupante. No sé cuándo va a terminar ese puente, ya está inclinado. No tiene ni muchos años, pues ya está cayendo. Lo han hecho muy pobre, creo. Lo han hecho como debe ser para el futuro, amigo. Adelante, como el puente viejo que está durando. Y buena base tiene abajo. Amén. Entonces ya no tiene buena. Mando así, amigo.

0: En cambio, el puente, este viejo puente más antiguo, tiene buena base abajo, entonces hoy está inclinado.
1: Es puro, ahora ya es como el cerro, la parte de abajo del puente es puro fierro y cemento, en cambio acá solamente es aluminio, que nosotros hemos estado verificando el otro día con medio de prensa, hemos sido un grupo de colegas para ver, hay una diferencia bastante en este puente nuevo. ¿Y cuál es el motivo que ahora esto es lo que viene perjudicando aquí, no solamente a nosotros de la provincia de Parabá, sino a todos los transportistas que vienen de diferentes lugares? Entonces es un caos, pero como te digo, ojalá que más tarde pues hay que tomar precauciones las autoridades, no la empresa y todos, para que haya una transitabilidad sin ningún tener más adelante que lamentar de un así hecho es, fatal.
0: Así es, amigo. Yo estaba conversando con un joven que trabaja ahí. Hace 20 días será, le dije, ¿no? Amigo, ¿cuándo va a terminar el puente? Porque sí nos perjudica lo que pasamos. Hay muchos accidentes. Seguidita también accidentes, amigo Beto. Hasta ya da miedo de estar viendo por ahí. Seguir también accidentes, ¿no?
1: Sí.
0: Pero a veces los muchachos no piensan en familia de esas personas que le están llevando de pasajeros. Es muchachos no piensan, amigo Beto. Se mandan nomás. Quieren ganar al trailer. Yo varias veces les he gritado a los motores. Cuando yo voy, le digo, amigo, llévame despacio. No te mandas. Entonces yo tengo que estar pilas mirando a ver si te mandan. A ver si motocarrista, a mí como estaría haciendo, como el diablo le dice, como estaría haciendo carrera. Y el trailer también que no respeta a veces de la línea María, no respeta. Se manda nada más, amigo Beto. Mientras los paleteros con celular están parados ahí. No sé quién le controla eso. Yo conversé, amigo Betito, con uno de los trabajadores. ¿Cuándo va a terminar? Le dijo, entonces me dijo, 7 meses, ¿cómo hace 7 meses? Le dije, no, más es joven, le dije, está por 7 meses, me dice, ¿cuánto? Mira, que ustedes bueno de este lado, o sea, ¿cuánto terminó? O sea, ambos, 7 meses, sí, me dice, no, yo lo veo más, le digo, la veo mal, no sé, así está por 7 meses, supuestamente, ese me dijo, y le digo, ¿por qué está rompiendo la vereda? Es que la varilla la puesto muy delgadito, ceñito, me dijo, así, claro, de ahí que se roban la plata, lo que han hecho ellos supuestamente aquel tiempo, hasta poniendo fierro más delgado, pero ¿qué están poniendo ahí? Le dije yo, el puente inclinado, los precios somos que vivimos acá en Barrio Unido, todos nosotros, ahora los, ¿no? Y como, cuando no hay puente, vas a pasar con vos, le dije, se ha reído, pues no ves bien, contra el ceñito, me dice. ¿Y de dónde viene? Viene, dice, Tarapó, yo sí lo he trabajado, pues él no tiene la culpa, amigo, de eso, no hay
1: que trabajar. Claro, ahí vienen, ¿no? A trabajar, hermano.
0: Ahí trabaja, está bien, tiene familiares, ¿no?
1: Ya, bien, Pilarcita.
0: Entonces, amigo, Beto, quiero decir acá, no sé quién le supervisa a esos paleteros, que estén más pilas, que dejen el celular. Están ahora de ahorita están trabajando, ellos ahí están con celular, que dejen el celular a un lado y que estén pilas viendo los carros, esos carros, porque ahí están sentados adentro, se meten, ya se amanda ya. Ahí recién saca su cosa para que cierra. No está ciego, metiste un poco de responsabilidad. Tu programa, yo sé que están escuchando y ahí también la empresa. Que vea a la persona que le supervisa, a los paleteros que están ahí cuidando en el puente, amigo. Que no os vaya a molestar, siempre nosotros también queremos tranquilidad. Nos preocupamos porque mi hijita viene de Carvajal, a veces da miedo. Ya, yo digo, ay, quiero vender a mi hija, quiero vender a mi hueta. Nos preocupa porque no vivimos en Barrio, más en los de Barrio, amigo, lo que vivimos acá, amigo de Tita.
1: Bien, Pilar, gracias de todas maneras por tu participación y tu opinión perfecta. La gente y mis oyentes nos van a dar la razón lo que hacemos de tus comentarios de toda la tarde. Gracias.
0: Así es, amigo. Muchas gracias. Bendiciones, amigo Beto. Cuídese.
1: De igual manera, ahí está, ¿no? Las que participan, las vecinas, de que, pues, está mal, pues, ¿no? De una u otra manera está funcionando mal. Bueno, creo que con estas recomendaciones, con esta crítica constructiva que estamos realizando nosotros a esta hora de la tarde, especialmente en este programa, ojalá nos escuchen. Hay que tomar precauciones, señores, antes más tarde lamentar de un fatal accidente y pérdida de vida. Bueno. Lo dejamos este a un costado y nos vamos de la Municipalidad Provincial de Parabat, ¿no? A través de la Gerencia de Jerez, Gerencia de Desarrollo Económico Social, ¿no? El alcalde provincial Iván Mendoza Jaramillo, bueno, ya se ha hecho muy conocido en las aduanas, ¿no? Se va a diferentes lugares para traer algunas donaciones para especialmente nuestra gente, ¿no? Nuestra gente de bajo económico, vulnerables, ¿no? En esta oportunidad ha traído 4,000 toneladas más de bienes en ropas, casacas, pantalones y otros bienes, ¿no? Ya se está realizando la entrega a las familias más vulnerables. Vamos a escuchar, acá ha entregado

el día viernes, sábado, si no me equivoco, ¿no? Ha entregado en diferentes lugares. O sea, esa es la autoridad, quizás no traerá tan gran grandeza, pero a lo menos hay gente que necesita y le sirve, ¿no? No solamente él se va y busque un pequeño presupuesto para hacer nuestras pistas y veredas, no, está buscando de todo, donde encuentra, ahí pica, y es bueno de tomar las puertas en todos los lugares, ¿no? Entonces vamos aquí a ver la entrega que hizo Iván Mendoza Jaramillo. A ver, vamos por acá. Vamos a buscar.

Bueno, el de internet no nos apoya, ¿no? Bueno, Dios mío, ¿hasta cuándo vas a arreglar esto? Cambiamos de Movistar a Claro, de Claro a Vitel, de Vitel a Entel, y seguimos con esto todo, no sé, por la zona, no sabemos cuál será, ¿no? Pero, amigos, esto el alcalde viene realizando desde su primer, segundo gobierno, tercer gobierno, que ya, ¿no? O sea, sus 3 años, ya está el último año, y viene todavía él trayendo estas donaciones de otros lugares, de Tumbes, ¿no? Y de todos los lugares. Bueno, bien, para la gente que no lo toma de una manera de apoyo, y esto es importante, eso es lo más importante, ¿ya? Entonces, ahí está el alcalde provincial, viene realizando estos tipos de entregas a los vecinos más vulnerables, a entregar el Bajo San Pedro, estuvo por otros juntas vecinales y así sucesivamente. O sea, los bienes que consigue tiene que llegar a su destino, ya tiene que llegar al que le necesita. Dejen de estar, como he visto antes, llegaba las cosas, primero ellos rebuscaban, se repartían y lo que no vale daban. Acá lo que traen, lo que se ha conseguido, esto hay que dar. Cuidado, señores funcionarios. Ya no van a estar escogiendo por ahí lo que ya no vale, van a estar dando. No creo, ¿no? Todos están contentos, todos felices y todos nos vamos con esa mira y ese objetivo de apoyarnos a ambos. ¿Cómo le ven? Ya ahí está el alcalde provincial Iván Mendoza Jaramillo, ¿no? Ya sabemos que ya le falta poco, pero él continúa con ese entusiasmo, ese ímpetu, esa decisión de seguir, como dice, buscando hasta el último día que ya se va, ¿no? Va a dejar, como él ha dicho, va a quedar, caramba, un huaico de proyectos va a dejar para que el otro alcalde simplemente le dé una pequeña empujadita, decía mi abuelo, ¿ya? No es como él ha encontrado, pues, cero al cociente, decían antes, ¿no? Tranchicos. Bueno, en fin, ahí está la población, ustedes son los mejores testigos de la realidad que hacen nuestras autoridades. Ahí está, Iván Mendoza Jaramillo, ¿no? Por ahí entre altos y bajos, pero aquí va la gestión caminando. Bueno, así es. Por otro lado, amigos oyentes, también ya se acerca la fiesta de San Juan. La Municipalidad Provincial de Parabat ya está armando todo un contingente de seguridad y al mismo tiempo también están ya para verificar cuáles son exactamente las playas recomendadas.

culturales para el uso de todos nosotros y los que vienen de otros lugares para trasladarnos a las playas más con garantía. Ya sabemos que uno de ellos es pues frente a la Guaitía, ¿no? Que es según, de acuerdo pues al cambio climático, porque cambia, ¿no? No sabemos cómo para, ya vemos que está bajando el río, el caudal, y ahí como de siempre, ahí pool de maquinarias, la municipalidad ahí ataca y deja limpio para, bueno, pasar esto, ¿no? La fiesta de San Juan. Y otro punto es la torre, pero por ahí ya hemos recibido informaciones que en la torre ya no hay playa porque el agua Haití ha cambiado su caudal y ya no es playa, sino ahora ya el río corre por ese lugar. Bueno, solamente esto es un comentario, pero según nos están invitando para la tarde o mañana, van a hacer una inspección para ver las playas donde va a haber pues más garantías y donde se van a dar, ¿no? Facilidades o indicar cuáles son las playas que va a ser pues usados, ¿no? Para toda la gente. Bueno, sabemos que Aguaitía pues siempre es el puerto frente a la provincia de Parabat y la torre y otros que se van pues al Velo de la Novia y a otros lugares, pero acá ese es lo que se ve el panorama. Bueno, entonces ahí está la situación. Amigos, también recomendaciones a usted, señor, señora, vecina, vecino, que usted se va a pasar su fiesta en San Juan, ¿no? Una costumbre que tenemos nosotros con nuestro equipo, nuestro, como dice, nuestro envase de tu cervecita, gaseosita, y bueno, ¿no? Lo que se pueda, la diversión más grande, pero el más grande compromiso es si te vas con tus hijitos, no pierde la vista. Tienes que tenerles ahí cuidado. Ya tenemos experiencia. Ya tenemos experiencia de lo que ha pasado en Aguaitía. Este año que ha venido, el otro año. ¿Se acuerdan este niño estudiante que de la 108, si no me equivoco? ¿No? Que se ha subido ahí. Y que le ha encontrado así el que está hablando. ¿Ah? Nosotros conocíamos un poco el rescate y apoyamos ahí. Y he podido lograr, ¿no? De sacarle, pero ya sin vida. Entonces, por esas recomendaciones. Y para todos, si no sabes nadar, no te metas. Va a haber ahí algunos rinconcitos, nosotros le llamamos ahí riachuelos, cachueras a lo castellano, y ahí por ahí pues sumerja y bueno, báñate, fréscate. No te metas si no sabes nadar. Aparte de eso, ya está hablando un contingente, como de costumbre, no los salvatajes, va a estar la Policía Nacional, la Marina de Guerra del Perú, Defensa Civil y Serenazgo, custodiando el río, río arriba, río abajo. Bueno, todo se está armando, ya vamos a ver este tema, pero todavía las playas están en stand-by. Están viendo cómo es la torre, creo que ya no va a tener garantía. Bueno, pero todavía no estamos confirmando, vamos a ver en la tarde, nos están invitando, vamos a ir a hacer un recorrido para ver si es recomendable para decirle, ¿no?, cuáles son los puntos de que usted puede visitar en esta fiesta de San Juan. 12 del mediodía, 39 minutos, qué barbaridad la hora. Voy a pedir una hora más, pero ¿de dónde? Caramba, estamos bajos ahorita. Nuestros auspiciadores están medio, ¿no?, medio arrancayucas. Ahí estamos, gracias, yo le agradezco a ustedes, una bromita. Ya, ahí lo dejamos, amigos, esto, y pasamos a otro tema también principal.

Nos vamos, amigos. Ya está quedando casi a su final para llegar a esta segunda vuelta, que vamos a comentar más adelante en el tema nacional. Pero también ya empieza, ¿no?, con más fuerza, los precandidatos a nivel regional, provincial y distritales, ¿no? Y no somos ajenos a nuestra región de Ucayali. Ya hemos conversado con algunos precandidatos, ya están algunas viendo su inscripción legal, ¿no?, confirmando su participación, porque todavía ahí están algunos. Y bueno, empieza con fuerza. Ojalá que aquí uno de los candidatos, o todos, creo que como buenos vecinos, no tenemos por qué estar mirándose mal, como lo que está pasando al gobierno central, un odio, una desgracia. Nuestro país cada día más se está revolcando a la delincuencia, a la corrupción, ya se está quedando sin control, y esto exactamente ya sabemos quién provoca esta desestabilidad. Sabemos demasiadamente lo que está pasando. Entonces, creo que acá también yo les recomiendo, acá tenemos, por ejemplo, voy a numerar, tenemos como 6-7 candidatos, ¿no? Vamos a empezar pues por Luis Maguiña Paredes, David Ramírez, Eli Ruiz, tenemos Lucho Trujillo, Pedro Cartagena, Edinson Durán, bueno, todavía no me confirman, por ahí Roberto González, todos. Señores, creo que para ejemplo basta. Si hemos venido nosotros, queremos participar en estas contiendas electorales como buenos vecinos. Y como buenos vecinos hay que hacer una campaña pues transparente. Una campaña de vecino a vecino y una campaña pues de líder a pueblo. Tratar de buscar la confianza. Pero hay que buscar esos medios en el momento preciso, pero sin ningún tipo de problemas, sin insultos, sin agresiones, como se está viendo. No hay que ambicionar a querer romper las reglas de la decisión de los electores, que nos vamos pues porque pensamos que las propuestas han caído hacia nosotros y queremos que otros dependen de uno. O sea, nosotros por gusto vamos a venir a subrogar porque al final van a depender de otros. Y creo que esto no haya, que haya una igualdad, pierda quien pierda, alguien tiene que ganar. Pero lo que vivimos a nivel nacional, ya esta es una desgracia. Para mí esto es una desgracia, que ya en su totalidad ya no hay control de nada. Para nosotros ya no hay justicia, no hay autoridad, pues estamos en medio de delincuentes. Entonces yo les pido a ustedes, precandidatos, hagan una campaña con transparencia. Ahí está nuestra cantidad de candidatos que hemos mencionado, y según lo dicen que ya a partir de fines de mes, porque algunos están en Pucallpa para la espera de su resolución, no sé, así nos están por ahí comunicando, y empiezan a fines ya a trasladarse en carro, en bote, en balsa, no sé, a diferentes lugares de la jurisdicción de la provincia de Padre Abad. Qué bien para todos ustedes, precandidatos. Para acá nosotros estamos haciendo un análisis, ¿no? Bueno, viendo a dónde nosotros vamos a poder centrar nuestra confianza para emitir nuestro voto con responsabilidad. Yo siempre le digo que yo nací aquí, estimo mi pueblo, y como estimo mi pueblo, pues a mí no me van a venir a endormecer o a engañar con un polito, con una gorrita, con una sonrisa, con un abrazo, como esto existe en política. No. Acá los abrazos nos vamos a dar cuando usted me trae la obra, cuando usted me cumple su promesa, su plan de gobierno, cuando, aquí vas usted en este programa. Aquí te voy a hacer resaltar tu trabajo, lo que haces como autoridad. Bueno, en fin, hagan un trabajo político sin maltrato, sin ambición, sin mirarse mal como la Keika pelando su ojo, cerraba su ojo, abría su ojo. Bueno, no, acá estamos en debate, el pueblo es el que va a escuchar, ¿ya? Entonces, ahí están nuestros precandidatos. Igual yo a todos, también en los distritos como Boquerón, Huipoca, les doy estos pequeños consejos, que se haga una campaña bonita, pues, ¿no? De vecino por aquí, porque de alguien, de todo esto, pues alguien tiene que ganar, tiene que haber un ganador, pues, ¿no? Ya sabemos quién pone pues
esta propuesta de que va a poder escalar y contagiar a todos a los ciudadanos y decir, no, aquí está, esto es, ¿no? Bueno, ahí está, ya he hablado de los candidatos. Bueno, según los precandidatos, por ahí algunos colegas ya están manejando las encuestas, las evaluaciones, que todavía no lo hago yo, ¿no? Porque yo cuando lo hago, ya ustedes saben, precandidatos, muchos me dicen, amigo Beto, usted cuando hace una evaluación, pero lo hace exactamente, lo hago con experiencia, ¿no? Acá he visto, por ejemplo, yo voy a ser un opinólogo hoy día, según a la experiencia, por ejemplo, hay una encuesta que estoy viendo.

acá, ¿no? Acá lo ponen, pues, Luis Maguiña Paredes, ¿no? Primer lugar. Segundo lugar le ponen a Perú Cartagena, David Ramírez en el tercer lugar, no, tercer lugar, Eli Ruiz, David Ramírez y sucesivamente, ¿no? Pero acá, para mí, quiero o no quiero, no defiendo a nadie, que los más boceados, ya le digo, yo siempre le voy a. Para mí lo que se pondría acá, ¿no? Porque queramos o no queramos, Luis Maguiña Paredes tiene la cancha libre, listo para meter por penal. Pero siempre y cuando que trabaje y recupere ese militante, recupere esa confianza. Pero ¿cómo va a recuperar esa confianza? No sé, reconfirmando su compromiso, no lo sabemos cuál será su estrategia. Pero para mí, vocea uno de ellos, bueno, ahí sí le han puesto bien a Maguiña. En segundo lugar, ¿no? Haciendo un análisis, queramos o no queramos, no estoy a favor de Eli o a favor de Davis, pero aquí en vez de Perú Cartagena debe entrar David Ramírez, ¿no? David Ramírez, porque queramos o no queramos, mire, escuchen, no solamente es decir, ahí en su local de Davis solamente hay 40, pero sabemos que él se está yendo con un candidato que ya está tomando posición en la región de Ucayali, que es Víctor Hugo Sosa García. Entonces, mucha gente. Por Hugo Sosa García, de ley van a votar por Davis. Entonces, por ese Davis también tiene esa facilidad de poder llegar, ¿eh? De poder llegar. Entonces, ahí le pondríamos a David Ramírez. Ahora lo pongo a Eli Ruiz, yo, ¿no? Yo haciendo mi evaluación, ¿no? Lo pongo en tercer lugar, porque Eli Ruiz, queramos o no queramos, en la provincia también tiene. Pero, ¿cuál es la debilidad de Eli Ruiz? No, no es igual a David Ramírez, porque David Ramírez tiene pues buen candidato en Irasol a Richard Alvarado, que él ha quedado solo, que Huanca ya está en la cárcel, ¿no? En Nechuya pues está ahí Sánchez Vidarte, ¿no? Y Davis Noriega, que en Curimaná va sonando también por ahí, porque hay curimaninos pues que le conocen a Davis. Entonces todo este va a arrastrar, ¿no? Y entonces Eli, a vuelta por esa zona, no hay pues. O sea, por esa zona todavía Eli le falta trabajar. Le falta trabajar. Entonces si yo le pongo la escala así de esta manera, no sé alguien si me da la razón. Pero Cartagena, que no tanto figura, pero está trabajando políticamente, no, pero eso no quiere decir que no, también tiene su lugar. Entonces, ¿qué es lo que tienen que hacer ellos, los que están ya, que yo más o menos voy poniendo sus lugares? Lo que tienen que es trabajar políticamente y ver cómo convencer al ciudadano para que pueda escalar. Y ir pues poniéndose en el lugar de oportunidad que puede llegar a ser nuestro alcalde. ¿Ah? ¿Cómo le ven? Con experiencia que tengo. O sea, a eso se maneja. Va a irse escalando y bueno, van saliendo. ¿Tú sabes cómo ha quedado el gobierno, no? Ahí estaba Pep. Yo ya no quiero hablar ni de Keiko ya. Por Dios, me cae a mí, me repugna. Lo voy a decir, verdad. No es por odio. La respeto como mujer, pero como autoridad y como. Su actitud, ese es lo que no me gusta. Entonces, ya así está el panorama. Bueno, eso es lo que yo pongo así, ¿no? Pero, como le digo, todavía recién va a empezar ya está calentando los motores, están en Pucallpa para algunos viendo su resolución, vienen con fuerza y, ¿no? Entonces, todavía hay mucho que trabajar, hay mucho que hacer para tomar esta decisión, para tomar esta confianza de muchos ciudadanos electores. Igual está en los distritos está pues. Ahorita prácticamente le están dejando pues la cancha libre a Manuel Rivera, ¿no? Manuel Rivera, pues vemos que está bandereándose ahí porque Willy Luna, queramos o no queremos, ha bajado un poquito de popularidad con ese escándalo de La Palma, ¿no? De La Palma de un proyecto ahí, pues, donde que un poquito él ha bajado. Bueno, no sabemos el trabajo, pero eso es lo que yo recibo la expectativa. Y hay otro de mismo Boquerón, ¿cómo se llama este señor? También que ahí va. Así está la situación. En Huipoca ya yo he recorrido esta semana por ahí. En Huipoca, escuchen amigos, en Huipoca, el ingeniero Bolinje, queramos o no queramos, también ahí está un poco boceado, ¿no? Está boceado. Pero el que más escucho por ahí es Junior Ponce. Junior Ponce, ahí uno de los boceados. Tercero es, ahí hay un joven ahí, su nombre. No, ya le voy a captar. También ahí que van ellos, en esos lugares que
ahí entre ellos

pero todo este puede revertir, puede cambiar, ¿no? Según el trabajo, cómo van a hacer. Mira cuánto falta. Julio, agosto, septiembre. 3 meses, amigos. 3 meses que tienen que marketear y tienen que preparar un plan de gobierno, a una propuesta a la realidad y a la necesidad fundamental lo que nosotros estamos viviendo. Ojalá. Veamos. Entonces, amigos, felicidades a todos ustedes a continuar su carrera política, pero sin ningún tipo de problemas. Encuéntrense, abrácense, pongan propuestas en las mesas a los oídos de la gente para que ellos saquen sus propios análisis y, bueno, en algún momento verán, no, aquí está y esto tiene que ser. ¿Ya? Así que precandidatos, vamos a chambear. Aquí está, amigos, para ustedes también un pequeño espacio para los precandidatos o los candidatos legítimos ya a este rumbo a las elecciones 2020-30. Ojo, hoy, ¿no? 30, ya vamos a estar cuántos años ya. No quiero que pasen los años. Quiero estar tuya chibolón. ¿Ya? Así está, amigos. La situación. Entonces, en ambos distritos. En Nechuya, pues, ahí hay Lucas y este Vidarte, ¿no? De Hugo Sosa. En Curimaná, bueno, dicen que ahí está David Ramírez, pero todavía no he visto. No puedo hablar más, ¿no? ¿Cómo estará? Pero yo voy a hacer un recorrido. Poco a poco falta, ¿no? Julio, voy a empezar ya a fines, a empezar agosto, hasta la quincena de agosto, amigos oyentes. Beto Pinero, el programa informativo Guaitía Noticias, lo va a estar haciendo ya un cálculo político y van a ver que este cálculo, caramba, el día de las elecciones me van a dar razón. Sí, un cálculo político sin error, porque yo ya lo acierto. Porque ya, pues, cuántos años, amigos, he metido en el camino de la política. En una parte agradezco a Tony Tan González en algún tiempo que me abrió los ojos de ponerme en camino de la política y asimismo de la comunicación. Yo le agradezco a Tony. No, ellos sí lo que me han inculcado, estar en política y estar para estar donde estoy, acá frente a un micrófono. De esa parte yo le agradezco, pero de otra parte también para mí no ha sido la persona adecuada que pensaba que era. Por eso yo no estoy a contra como amigo, es mi amigo, pero como autoridad o como político, yo no lo puedo creer. Eso sí lo digo, ¿ya? Porque yo he vivido, pues, en carne propia, apoyado a Tony Tan, y sé quién es él, cuál es su trabajo político, cuál es la ambición, cómo trabaja. Él gasta o no gasta, o lo que gastan son a su liado, todo. Hay muchas cosas que le hablar yo, pero lo dejo ahí. Ya él se ha dado cuenta y me ha gustado decir, no puedo insistir porque realmente no voy a ganar, ¿ya? El pueblo me ha dado una oportunidad, no le he sabido, pues, contener, y no le he sabido entender y no le he sabido sobrellevar. Ahora esos son los pagos que nos da el electorado. Bien, amigos. 12 y 55. Bueno, nos vamos. Le voy a dejar para mañana porque ya no me da la hora. Sobre el asesinato en Nechuya. El asesinato de un ciudadano en un bar conocido la zona, ¿no? Ha sido asesinado por un colombiano. Y hace 4 horas atrás ya ha sido detenido el actor intelectual, ¿no? Es un colombiano. Mañana vamos a hacer este comentario, amigos. Y mañana también comentarios que ahorita hay una protesta nuevamente, ¿no? A venir de Santa Rosa de Chachis, kilómetro 72. Mar de Plata, Miguel Grau, toda esa zona que conozco, están en un plantón frente a la municipalidad porque les ha engañado, ¿no? De que les va a dar combustible para que arreglen su carretera. Y les estaba engañando este, ¿cómo se llama? Este también es un mexico, este alcalde. Pero ahí el que manda y el que dispone es Galarza. Es un amigo que siempre él cumple, ¿ya? Entonces vamos a ver, ojalá. Que han esperado que venga una protesta, un plantón, para que les den, según me ha dicho Gilberto Bravo, que ya han ingresado a las 10 de la mañana para conversar con el alcalde, el gerente, y les van a entregar 200 galones de combustible. Por 200 galones de gasolina, de combustible, pues van a estar esperando una protesta, caramba. Bueno, lo voy a dejar ahí, amigos. Ojalá que esto se solucione. Ahora sí nos vamos a hablar el tema nacional.

amigos oyentes, compatriotas que nos escuchan en otros lugares. Desde este rincón de la selva central de Ucayali, provincia de Parabá, comunicador social Beto Pinero Mendoza, desde esta lejana selva a todos los países que me escuchan, así como ustedes, buenos ciudadanos que entendemos un mal y un bien, cuestionamos, nos molestamos. Igual, esta voz levanto de que nuestro país ya se ha vuelto en un conflicto bélico de ambición económica, que ahora no se pelea para llegar al poder porque queremos nosotros realmente solucionar el problema de nuestro país, sino ahora pues nosotros no vamos o entramos en política, en una carrera política con ambiciones propias y buscando conveniencias a todos los que nos acompañan. Por ejemplo, acá hay un en el Perú hay una precandidata de esta miserable, que le digo con carne propia, aunque se moleste, que ya esto es de la corrupción, Keiko Fujimori. Este es el grupo de millonarios que todos apuntan allá para defender sus propios intereses. Y hay otro grupo de Roberto Sánchez que quieren ordenar el país. Está dividido. Pero queramos o no queramos, Roberto Sánchez pues ha ganado las elecciones. Pero ahora no se gana con el voto popular y la decisión de los peruanos. Ahora se gana con las instituciones, que ellos son los órganos principales, que ellos, el pueblo peruano, la constitución le ha dado el poder, que nos controlen a nosotros nuestros votos, como es el Jurado Nacional de Elecciones y la OMPE. Pero todos se cocinan en la misma olla, porque todos pues prácticamente están a la predisposición de esta miserable, de Keiko Fujimori, sinvergüenza pelacara, de que no tiene dignidad. Entonces, ahora nosotros, y lo peor, ahora ya no simplemente es que se ha involucrado la corrupción en la mafia del Poder Judicial y de todos, también hasta este miserable de Donald Trump se ha prestado para la pendejada que también ahí está. ¿Pero por qué hay todo esto? Porque estoy hablando bien claro que Keiko Fujimori pues es de la riqueza de los millonarios, así que los pobres, olvídense. La clase media, olvidemos, porque este gobierno va a ser de puros miserables. Y Donald Trump ya está de cabeza. Él es el que maneja todo el sistema político y económico. Keiko ya ha hecho su pacto, ¿no? Keiko ya ha dicho, ¿sabe qué? Yo te voy a apurar en las elecciones, puto Donald Trump, trin, trun, trun, le ha dicho así. Pero sin embargo, vamos a ponerte en ese lugar que quieres, pero yo voy a entrar al Perú el rato que me da la gana y voy a sacar las riquezas. Así, fácil, fácil. Otro, de que ahora, mire, imagínate, los fraudes que van apareciendo, los cuestionamientos de los defraudes, va llegando a una realidad que sí había. Pero como esto, pues, Keiko maneja al poder, nadie le dice nada. Y bueno, ahí va terminando y va a llegar hasta ganar. Quizás, ¿cuál será la reacción? Está provocando una guerra civil. ¿Y quiénes? El Jurado Nacional de Elecciones, la OMPE y todo esto, que quieren aplastar la decisión de la mayoría de todos los peruanos. Por Dios, entonces, así está pues la figura. Y lo más práctico, que ahora ya no hay más duda de decir, que yo veo que algunos defienden a Keiko y dicen, no, que es la democracia, que la parcialidad, no quisiera ganar o que en Estado, a mí no me vengan con cojurezas. Ya, aquí ya los cuentos chinos a otro lugar. Otro, por ejemplo, mire, imagínate, más claro que esto ya no, hasta el más jurezas. Ya, aquí ya los cuentos chinos a otro lugar. Otro, por ejemplo, mire, imagínate, más claro que esto ya no, hasta el más pelele puede darse cuenta. En plena de esta disputa del conteo para ver quién ha ganado, él ha llegado un pepino de agarrar su maleta y decir, me voy a Estados Unidos porque mi hija tiene un compromiso ahí. ¿Por qué? ¿Sabe qué es lo que yo pienso? Escuchen, amigos, lo que yo pienso. Lo que yo pienso es,

0: ¿Sabe qué, señor jurado nacional de elecciones, OMPE y todo este órgano? Yo a ustedes ya le he pagado para que me hagan ganar y simplemente yo ya he ganado. Y así que yo ya me voy como presidente, ustedes solucionen mi problema porque yo ya he pagado a ustedes. Y punto. Así que me voy, me llega un pepino el resto. Ahí está. ¿Se dan cuenta? Ya pues, ahí termina todo. ¿Se dan cuenta? Y hay mucho más que hablar. Pero, Dios mío, que no hay que ir al limón. Ay, Diosito, que tanto ha aprendido esta. Ay, Dios mío. Dios que me delibre de todo este pecado. Y Dios que nos delibre de todo este mal. Y se van a dar cuenta un día. Se van a dar cuenta un día, amables oyentes, de lo que yo estoy haciendo. Mi pronóstico va a ser la realidad. Quisiera, aunque sea las malas que entre este gobierno, para que se den cuenta a dónde han apostado, y vamos a ver que nuestro país va a ser vendido a Estados Unidos. Estados Unidos va a entrar acá como a su casa. Así, no quiero equivocarme. Aló, buenas tardes, rapidito. Buenas tardes, amigo.
1: Todo va a ser todo lo que da la gana al Perú, país, ya estamos fregados, que ya no hay solución ya con eso, ya.
0: Claro, ya lógicamente, vecino, ya en nuestro país se ha llenado de una ley de prostitutas, ya ha llenado de corrupción, ya se ha llenado del poder. Ahora el que domina es el que tiene plata. Ahora el que quiere ser gobierno tiene que tener plata. Acá ya no hay decisión del elector. Las próximas elecciones creo que ya no vamos a votar, sino ellos que decidan. ¿Algo más, vecino?
1: Sí, pero esto, pues, caramba, estamos fregados con nuestra patria, ya estamos. Y a veces yo de malicia es extranjero, va a meter el dicho, ¿no? Esa corrupta, pues. Eso va a ser sueño, pues.
0: Bien.
1: Nosotros no vamos a hacer nada, ya. Nada más de eso.
0: Gracias, gracias, vecino. Ahí está. A ver, le conozco al amigo. Ya tiene sus 70, 80 años. Le habla con experiencia, pues. Yo soy muchacho para usted, pero mire, imagine, coincide conmigo. Y estamos jodidos, nos dice. Y van a ver. Van a ver. Ojalá. ¿Ah? Hay un pelado de Estados Unidos que es peruano. Es doctor, no sé qué es. ¿Sabe qué es lo que ha dicho este pelado, este miserable? Cuando empezó la protesta a reclamar, que tenemos un derecho a reclamar con protestas pacíficamente, ¿sabe qué ha dicho? ¿Qué espera la Fuerza Armada? Ahí están los terroristas, ahí están los emerretistas, ahí están toditos los senderistas, que metan bala. Imagínate, mira, ves, ¿cómo vamos a hablar? Dios mío. Bueno, ahí termino, amigos oyentes, porque hay mucho más que hablar. Ya sabemos que nuestro país, políticamente, con ambición propia de estos sinvergüenzas, ya nuestro país, más tarde van a ver. Como algo me dijo mi abuelo y mi padre, que en paz descanse, amigos, vecinos, hijos, van a ver que hasta el 2030 van a ver cosas de lo que nunca hemos visto. Mi padre ha sido religioso. Bíblicamente me dijo, y ahí lo dejo. Y sé que poco a poco mi padre, lo que me dijo, está acertando. Amigos oyentes, llegamos a la parte final, dejándole pendiente, pues, para mañana dos temas de la protesta y de la muerte de un ciudadano en Nechoya. Pero no podemos dejar invalidado nuestro. 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

Bien, amigos, gracias. Nos hemos pasado un minutito. Gracias al gerente general de esta empresa radial. Y bueno, nos están llamando por acá. ¿Aló? Estás al diablo. Bien. Ay, ay, ay. Bien, amigos oyentes de nuestro distrito y provincia y para la región de Ucayali, a nivel nacional y el mundo, nos despedimos hasta el día de mañana. Dios mediante le permite, como director principal y al mismo tiempo responsable de toda la información y el equipo de prensa que me acompaña. Si Dios lo permite, estaremos a la misma hora en el mismo vial. Buenas tardes, permiso, chao, chao.

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1: Una y 42.

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después de nuestra presentación iniciamos nuestro programa correspondiente al día de hoy. Señoras y señores, vamos a dar inicio a nuestro programa y hoy tenemos noticias, informaciones de primera mano, nacional, internacional, como siempre lo hacemos en tu programa El Pueblo Escucha. Nuevamente, tu amigo, el cazador de noticias, Juan Torres Rivera, le dices a ustedes, bienvenido, una vez más, bienvenido. Vamos a dar inicio. Hoy día hay noticias, problemas graves que existe, el tema político, tema social, se calientan los ánimos por la segunda vuelta. La segunda vuelta está que arde. No se sabe con quién se van. Y tratan de manipular la segunda vuelta, pero nosotros vamos a dar información calientito de lo que es de hoy. Nosotros no podemos decir si hay fulano de tal o quién es, va a ser el presidente o la presidenta. Señoras y señores, vamos a dar inicio, como de siempre, lo hacemos correspondiente a las informaciones y actividades que realiza la municipalidad provincial. Es nuestro deber. ¿Y por qué es municipalidad provincial? Porque compone los 7 distritos, ¿no? Y siempre se están trabajando con los 7 distritos de nuestra provincia. Vamos a seguir adelante y nosotros iniciamos de esta manera con agua para todos. ¡Ay, qué bien! Agua para todos. Nos dice en el distrito de Huipoca. La municipalidad provincial hizo una obra tan importante que es agua para todos.

más de 350, 50 a, usuarios que van a beneficiarse allá en el sector 10.

0: ya cuentan con agua.
1: Nosotros hemos visto la forma, ¿no? Tanto Diana y tanto Guajal peleábamos nosotros en el agua. No teníamos esa oportunidad de contar con este servicio, ¿no? Pero a ver que nos hemos unido, nosotros le hemos peleado, le hemos buscado y se hizo esta realidad, este trabajo, ¿no? Por forma de actividad. Y la mano de obra la hemos puesto nosotros como, juntamente con los moradores, porque ellos ansiosos han trabajado.
2: Se ha hecho un trabajo articulado entre la provincia y el distrito para poder dar el beneficio de ese líquido vital que es el agua. Hoy por ahí estamos inaugurando esta hermosa actividad que hemos hecho en este caserío. Y decirles también que la población que siga manteniendo ese ímpetu de trabajar, ese ánimo de ser juntos, y agradecer a ellos porque han puesto la mano de obra carpica, como se dice.
3: Hemos trabajado mancomunadamente con todos, más bien gracias por el apoyo. Diana también se beneficiará como el sector Aguajal.
4: Aguajal, Aguajal, Aguajal. Amigos oyentes, Aguajal, ¿no? Uno de los sectores del caserío Diana o caserío San Pedro de Chiu en el distrito correspondiente al distrito de Huipoca, pero la municipal, pero han puesto la mano de obra, han sido de ellos mismos, ¿eh? Ahí estaba conversando, lo entrevistaron al presidente de Aguajal, quien manifestó que han trabajado con mucho amor, con bastante esmero para que tengan su agua. Y quién no quiere pues el agua, ¿no? Todos queremos, vamos a amigos, entonces el sector Diana. Vamos con la información. Gracias a quién

época y la población, ¿no?, con más de 350 familias agricultoras de este dicho caserío. El Aguajal y el sector Diana ahora tienen acceso permanente a agua potable, poniendo fin en una problemática durante años, obligados a los pobladores a recorrer más de 10 a 15 kilómetros para que pueda abastecerse de este recurso esencial, el agua, y la base principal para cualquier ciudad, sector donde vive usted. Tiene, es una la emotiva. Ha habido una ceremonia el día de ayer, ¿eh? Han participado autoridades, vecinos de la zona, han inaugurado, puso funcionamiento ese nuevo sistema de agua potable, que sorprendió la instalación de un pozo tubular equipado con una electrobomba sumergible. Infraestructura que va a garantizar el abastecimiento continuo del agua y va a contribuir significativamente a mejorar la calidad de vida de estos agricultores, de los agricultores. Mis respetos a todos.

sobre la municipalidad que ha colaborado, ha contribuido, ha apoyado de forma voluntaria, han entregado, amigos oyentes, han entregado sus materiales, en la junta vecinal, en la junta vecinal Alejandro Soto. Han hecho, le han entregado ladrillos, también cemento,

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2: 2:26.
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32 y 36.

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1: 3 y 2.
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2: Una canción nueva que se llama Por una noche más.

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